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8: La literatura es la prueba de que la vida no basta. Fernando Pessoa.

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13: En el futuro, todos serán famosos mundialmente por 15 minutos. Andy Warhol.

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El arte no reproduce lo visible, sino que hace visible lo que no siempre vemos. Paul Klee.

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0: La imaginación es el lápiz con el que el niño dibuja sus mejores aventuras. Akira Kurosawa.

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10: Hola, ¿qué tal, amigas y amigos? Bienvenidos a un nuevo episodio de Luz Verde. Soy Sergio Sáez. Se enciende el semáforo de la inversión. Hoy saltaremos al abordaje, muchachos, para recordar a Arturo Prat. Y tenemos muchas informaciones que contarles, ¿no es cierto, Francisca?
11: Efectivamente, soy Francisca Garrido y también hablaremos de las batallas donde la contienda lamentablemente sigue siendo desigual, especialmente para las mujeres que buscan abrirse espacio en los directorios y en lugares donde se toman las grandes decisiones empresariales y, por lo tanto, las que mueven al país. Así que ajusten velas, que nos vamos de inmediato a los titulares.
10: Y con tanta metáfora naval, te cuento, Francisca, que tenemos una entrevistada de lujo en Más Allá de los Fierros. Hoy conversamos con Janet Aguad, presidenta de la Fundación Generación Empresarial, directora de varias empresas y una de las ejecutivas más influyentes del país, sobre éticas, directorios y los desafíos que enfrentan hoy las empresas en Chile.
11: En nuestro radar verde revisamos una campaña de No Andino Litio que busca abrir la conversación sobre donación de órganos.
10: Otro tema interesante es el boom de las baterías en Chile y cómo el país está liderando el almacenamiento energético en América Latina.
11: Y cerramos nuestro radar con una millonaria inversión de Mall Plaza en la región del Biobío que promete miles de empleos.
10: Y en el posteo de la semana conoceremos el proyecto apieólico de Statcraft, donde abejas, tecnología y energía renovable están conviviendo en la región de O'Higgins.
11: Cerraremos el capítulo de hoy con el cazador de proyectos, Javier Rogel, nos lleva hasta Viña del Mar para conocer el futuro, porque de Parque Inundable del Estero Marga Marga, un proyecto que busca transformar por

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1: Bueno, Francisca, ya estamos de vuelta en Luz Verde. Te cuento que en nuestra sección Más Allá de los Fierros tenemos a una invitada de lujo. Nos acompaña Janet Aguad, ingeniera comercial de la Universidad de Chile, actual presidenta de la Fundación Generación Empresarial y una de las ejecutivas más influyentes del país. Voy a hacer doble clic en su currículum para que la vayamos conociendo. Lideró durante bastantes años Sodexo en Chile y Latinoamérica, consolidando una trayectoria marcada por su liderazgo corporativo, la sostenibilidad y la transformación cultural dentro de las organizaciones.
2: Yo voy a complementar porque además Janet fue elegida ejecutiva del año en 2011 y se convirtió en la primera mujer en ocupar la vicepresidencia de la SUFOFA. Hoy también integra varios directorios de empresas como Viña Constitoro, Artel, Camanchaca, PJ, entre otros. Y en su rol como presidenta de la Fundación Generación Empresarial vamos a conversar sobre ética, confianza y los grandes desafíos que enfrenta hoy el mundo empresarial chileno. Janet fue elegida ejecutiva del año en 2011 y se convirtió en la primera mujer en ocupar la vicepresidencia de la SUFOFA. Hoy también integra varios directorios de empresas como Viña Constitoro, Artel, Camanchaca, PJ, entre otros. Y en su rol como presidenta de la Fundación Generación Empresarial vamos a conversar sobre ética, confianza y los grandes desafíos que enfrenta hoy el mundo empresarial chileno. Janet.
3: Es ser mucho más activo, por ejemplo, en temas de la educación, porque finalmente el tema de la ética y la integridad tiene una correlación muy fuerte con las conductas, y las conductas, bueno, viene de la educación, como siempre, la educación. Más relevante las que uno recibe, ¿no es cierto?,
2: en su familia.
3: Pero también es cierto que nos damos cuenta que en los distintos estados, ¿no es cierto?, de los programas educacionales, primarios, secundarios, universitarios, etcétera, es algo que está que no necesariamente se aborda con la fuerza que quisiéramos. Por otro lado, también en la parte más social y pública, también creemos que tenemos que hacernos mucho más partícipes de definiciones de políticas públicas. Creo que ahí siempre es relevante, digamos, estar de la mano del poder legislativo, en el sentido, ¿no es cierto?, de revisar esas propuestas y ver qué consecuencias podría tener esas propuestas en el mundo real, en el mundo de la empresa, no solamente de la grande empresa, sino que también de las medianas y pequeñas, que a veces son las que sufren, ¿no es cierto?, más de ciertos cambios.
2: Y entiendo que tú, como presidenta de Fundación Generación Empresarial y también dentro del quehacer de la misma fundación, los gobiernos corporativos, es decir, directorios, gerencias, etcétera, son un foco importante de análisis. De hecho, ustedes tienen hasta un barómetro. Y en ese sentido, también para volver a lo simple, me gustaría preguntarte, ¿por qué puede ser importante un gobierno corporativo para una persona que no tiene relación con una empresa o que no es accionista de una empresa? ¿Por qué importa el gobierno corporativo? ¿Qué es un gobierno corporativo?
3: Sí, gracias por esa pregunta, porque la verdad es que creo que hay bastante desconocimiento, no solamente a nivel, digamos, a nivel colectivo, sino que yo creo que también a nivel de personas que están bien informadas en realmente qué significa un gobierno corporativo. Y de hecho mucha gente asocia y hace una vinculación directa entre gobierno corporativo y directorio, ¿ya? Entonces voy a partir, esta es una definición como un poco más académica, pero voy a tratar de bajarla en la práctica. Un gobierno corporativo es al finalmente el ecosistema y el engranaje que uno crea dentro de las organizaciones para que haya una interacción equilibrada entre los distintos grupos de interés, ¿ya? Antiguamente siempre se hablaba, ¿no es cierto?, de la triada que había que ver entre los dueños de la empresa, cómo se conectaban con los directores de la empresa y cómo se conectaban con los ejecutivos que realizaban la gestión, ¿no es cierto? Esa era como la triada. Y después cuando se comenzó a mirar a la empresa en un impacto mucho más allá del económico, del financiero, se incorpora, ¿no es cierto?, el concepto de abrir esta mirada hacia grupos de interés que tienen que ver con los trabajadores, con los proveedores, que tienen que ver con los sindicatos, con la comunidad en general.
2: La empresa como un ciudadano corporativo.
3: Claro, entonces se amplía porque al final, y lo mismo cuando tú hablas de hacer estrategia, realmente hacer estrategia es crear valor, pero es crear valor no solamente para los que tienen participación en la propiedad, o no solamente crear valor para los ejecutivos que dan dentro de la compañía. ¿Cómo yo creo valor en una comunidad donde estoy inserto? ¿Cómo yo, a través de mi empresa, puedo ayudar a las personas a tener una mayor empleabilidad local? ¿Cómo puedo ayudar a ciertos proveedores que están circunscritos a un sector geográfico muy pequeñito? ¿Cómo puedo ayudarlo, no es cierto, a adquirir conocimiento en términos, no sé, de calidad, etcétera, y poder ayudarlo a escalar en otra dimensión y que el día de mañana tengan una cobertura que va mucho más allá, no es cierto, de esa geografía?
1: O sea, por ejemplo, la idea, esto favorece a las empresas, lo ponemos como fácil. O sea, por ejemplo, si yo tuviera, a ver, por ejemplo, un club de fútbol, puedo darte un ejemplo, y tengo, me serviría, por ejemplo, tener una directora que fuera tal vez ingeniero comercial, otra que tal vez, por ejemplo, sea kinesióloga, otra que tal vez tenga otro tipo de profesión, etcétera, y eso me va a ayudar a sentar mejor mi empresa dentro del entorno y a caminar de una manera más sana, más o menos así lo entiendo.
3: Sí, pero déjame ahí antes de ir a ese punto que es más específico a la composición del directorio. Lo que

0: importante en entender en esto cómo se tangibiliza esto que yo les digo de este ecosistema de interacción y todo. Esto tiene que ver, es como básicamente hacer como un ordenamiento. Entonces tú estableces estrategia, estableces principios, estableces procedimientos y una manera de monitorear. ¿Y qué son las cosas que son fundamentales? Primero, los pilares del gobierno corporativo, que son básicamente, yo diría, cuatro, que es la ética, ¿ya? La transparencia en la información que la compañía entrega de cara al mercado, el accountability, o sea, hacerte responsable de lo que tú haces o lo que tú decides, y finalmente también el ser justo, ¿ya? Entonces, esos son los pilares. Si yo tuviera que escribir tal como las empresas escriben cuáles son los valores o los comportamientos deseados, esos son los fundamentos de un gobierno corporativo. El gobierno corporativo, ¿qué es lo que hace? Instala muchas cosas, y por eso hay un foco en la gestión de riesgo, y hoy día con el modelo de prevención de delito eso también se ha reforzado mucho, porque hoy día las empresas están de acuerdo, ¿no es cierto?, a un set de más de 200 delitos. Tú estás, tienes que analizar y revisar bien cuáles son los delitos y cuáles son los riesgos asociados a ellos, tener la acción de mitigación, y al final eso ayuda, ¿no es cierto?, a que la empresa sea más confiable, ¿ya?
1: En ese sentido,
0: la confianza es súper fundamental en eso.
1: Mira, no te puedo dejar de preguntar, la empresa inserta en la sociedad, en el fondo, como decías tú, más allá de este rol de dar trabajo, de generar un valor económico, ¿cuál es el impacto que finalmente tienen las empresas en su entorno inmediato, y de qué manera el directorio o el gobierno corporativo, toda la administración, de una forma estratégica puede hacer que esta empresa tenga una mejor vinculación con el entorno, pueda hacer un verdadero aporte?
0: Sí, bueno, yo creo que el impacto es bien amplio, y creo que en eso sí en los últimos años se ha logrado crear una mayor conciencia, ¿no es cierto?, de algo que quizás hace muchos años puede haber partido como algo que era, había que tenerlo, porque si no estabas como fuera de la discusión. Yo creo que hoy día, obviamente, no creo que hayan líderes que no reconozcan el valor, ¿no es cierto?, que tiene la empresa dentro de su entorno social, por ejemplo. Hoy día, ¿cuál es su interacción con las comunidades? De hecho, hoy día se trabaja mucho, no sé si han escuchado hablar, estos que son como los mapas y las matrices de stakeholders, de grupos de interés, donde se va mirando, oye, ¿quiénes son realmente estos grupos prioritarios? ¿Cuál es la estrategia que yo voy a seguir en términos de acercamiento, de comunicación, etcétera? Entonces, obviamente, yo creo que hay una conciencia de que la empresa tiene un impacto, pero eso al final, ¿en qué se traduce? Que todo esto se traduce en el tema de la confianza, ¿ya? Y que creo que lamentablemente ha sido algo que ha venido un poco en picada en los últimos años, porque obviamente el deterioro del capital social, porque la gente siente que no te escuchan, que no te leen, y que al final cada uno anda el sector público por un lado, el privado por otro, las comunidades con otras necesidades. Entonces, al final, la capacidad de escuchar, de ser empático, obviamente no significa que uno va a poder estar respondiendo todo lo que las distintas personas tienen como interés. Y eso, yo te diría que es lo que el gobierno corporativo soluciona. Cuando tú realmente esto lo trabajas desde la cúpula, del liderazgo, desde un comité ejecutivo, ¿no?, dentro de la gestión cotidiana, desde un directorio, desde los accionistas, cuando hay una mancomunión entre el propósito de la compañía y trabajar con un liderazgo que sea un liderazgo que la integridad sea como el leitmotiv, yo creo que ahí rápidamente se vuelve a construir este capital reputacional.
1: Bueno, con este call a la confianza vamos a hacer una pausa musical. Y volvemos a conversar a la vuelta de este corte musical con Janet Aguad, presidenta de la Fundación Generación Empresarial. Escuchamos a Bruno Mars con I Just Might.

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1: Muy buena la canción, Francisca. Y estamos acá con Janet Aguad, presidenta de la Fundación Generación Empresarial. Janet, bueno, se ha dicho de muchas maneras que la inversión está cayendo, etcétera. ¿Cómo podemos relacionar eso tal vez con la composición de los gobiernos corporativos o tal vez con cómo operan los gobiernos corporativos, los directorios de las empresas?
2: Sí, yo creo que es algo mucho más amplio, es algo que tiene que ver, ¿no es cierto?, con tanto como está engranada la organizaciones, tanto públicas como privadas, y también tiene que ver con temas de políticas públicas y de, en el fondo, un tema de riesgo país. O sea, yo creo que acá lo que ha pasado en el último tiempo es que lamentablemente ha habido un deterioro sistemático, ¿no es cierto?, de la confianza. De hecho, cuando uno mira los últimos 10 años en lo que muestra la percepción de corrupción que existe en el país, según Transparencia Internacional, y ha habido una caída relevante. Pero por otro lado también hay que entender que cuando uno invierte, no solamente un tema de atractividad o un tema de que económicamente los números dicen que hay que hacerlo, que a veces, no sé, te enseñaban antiguamente que si el proyecto es rentable, ¿no es cierto?, siempre es financiamiento.
3: El EBITDA.
2: Pero el tema yo creo que ahora también tiene que ver con que hay muchos factores que a veces ponen en dificultad la atracción de inversionistas, tanto, digamos, no solamente a Chile, sino que yo creo que en cualquier país. Y tiene que ver por un lado, por tema, yo creo que el tema de la seguridad, el deterioro que ha habido en temas de seguridad ciudadana es relevante. Sabemos que hay mucho también de crimen organizado, lamentablemente es algo que estamos viviendo y que no se vivía antiguamente. La complejidad en lo que refiere a permisología, que es algo que yo creo que se arrastra de larga data, o sea, eso ya no tiene que ver con un periodo y un gobierno en particular. Y básicamente yo te diría que hay también una correlación entre encontrar como una buena, un buen equilibrio entre la regulación y el que el mercado se desarrolle, que el mercado de capitales tenga un desarrollo adecuado. Y que normalmente, claro, cuando uno mira, a veces son seis empresas que mueven un poco la aguja, y de ella una que realmente es la que...
3: Es
2: un mercado muy poco profundo, muy poco desarrollado. Entonces, la verdad que creemos que hay un tema ahí que tiene que ver con eso, porque finalmente, y sobre todo cuando hay alguien extranjero, yo la confianza y todo lo que tiene que ver con la imagen país, bueno, todo lo que se hace ahora en Invest Chile, todo lo que eso ayuda obviamente a mostrarnos de cara al exterior, pero también, la confianza, claro, es fundamental en todo. O sea, si no solamente estamos hablando de temas en el mercado de capitales, o sea, yo en general uno no hace cosas en las cuales no cree que va a tener un buen resguardo.
3: Sin duda. Me gustaría llevarte a otra brecha que tenemos, no solamente a la de confianza, sino que también a la de la composición en los directorios, y específicamente a la que tiene que ver con la paridad de género. En Agencia FI hicimos un estudio y vimos que cerca de un 20% de los directorios de las grandes empresas chilenas van a paso de tortuga con el tema de incorporar más mujeres, y más allá solamente de las mujeres. ¿Qué es lo que falta para generar una diversidad que genere este gobierno corporativo que lleve a la confianza finalmente?
2: Sí. Mira, yo creo que primero que nada no creo que sea solamente un tema de diversidad en la mirada de género. Creo que en general, cuando uno empieza a mirar, por ejemplo, el porcentaje extranjero que está dentro de un directorio, o cuando uno empieza a mirar las distintas áreas de expertise, ¿no es cierto?, que pueden haber, oye, muchos abogados, muchos ingenieros civiles, muchos ingenieros comerciales, las miradas distintas, el tema generacional, son varios elementos. Entonces, yo creo que primero que nada, como que nos falta hacer ese mapeo, de decir, oye, para esta mesa, para estos desafíos que tenemos como en esta industria en particular, ¿qué es lo que necesitamos? Yo creo que no se puede puede como hacer algo como un estándar, un patrón. Y obviamente en el tema de género, porque ha sido un tema histórico, yo creo que es un tema que tiene que ver con, si lo pueden mirar como mercado laboral, es como algo que se arrastra, y obviamente yo creo que sí, que aporta mucho. Y como, bueno, hoy día hay también una ley que es como de tener un equilibrio 60-40, sean hombres o sean mujeres, y que son cosas quizás que ayudan como alguna empresa a dar el paso, pero obviamente no es suficiente. Pero también yo quería poner el tema de que veo que hay poco foco en cómo llevar a mujeres dentro de la línea operacional, dentro de los negocios, dentro de la gestión, a cargo de responsabilidad.
3: O sea, hacer carrera finalmente.
2: Hacer carrera, claro. Ser un gerente general, ser una persona que realmente tenga como una visión integral y como mucho más holística, ¿no es cierto?, del desarrollo del negocio.
1: Y no enfocado tal vez en áreas como, no sé, sin desmerecer, pero no enfocado marketing o como en esas áreas, sino tal vez en áreas, en otras áreas.
2: Sí, a veces se necesitan competencias específicas, también a veces uno las puede por un tiempo, por un proyecto contratar, digamos. Claro. Pero sí, yo creo que ayuda tener personas como hoy día con una mirada mucho más amplia.
1: Pero se ha abierto, por ejemplo, el tema a que hayan, por ejemplo, no sé, mujeres de regiones, de universidades de regiones, o se ha abierto.
2: Es que sabes lo que pasa, que lamentablemente yo creo que el proceso de reclutamiento y definición de perfiles no está tan sofisticado. Entonces es algo que primero yo te diría que no sé, no tengo la cifra, pero yo creo que no alcanza un 15% las empresas que buscan a través de empresas de búsqueda especializadas. Se hace mucho
3: todavía el amiguismo.
2: Como dicen Friends and Family. Friends eso and dicen family. Mucho, pero...
3: Mira, lamentablemente se nos acabó el tiempo, pero te vamos a dejar súper invitada a una próxima entrevista, porque feliz. Aquí podríamos estar hablando una semana entera de estos temas que son súper relevantes para el país.
2: Sí.
3: Así que muchas gracias.
2: Pero se ha avanzado, yo creo que eso es lo importante.
3: Paso tortuga, pero vamos,
2: sí,
3: que vamos,
2: vamos,
3: ¿no?
2: Vamos mucho, claro, mucho más profesionalizando todo esto.
1: Excelente. Janeta Watt, muchas gracias por la gentileza de acompañarnos, y les cuento que nuestra historia en Chile es una de convicción. 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
3: Vamos a la tanda y volvemos.
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2: El litio obviamente está en el corazón de la campaña. Tres bicicletas eléctricas impulsadas con litio chileno para abrir una conversación sobre donación de órganos y segundas oportunidades. Porque así como una bicicleta puede volver a moverse con nuevas piezas, un órgano también puede tener nueva vida.
3: Y esa nueva pieza sería la batería de litio.
2: Total.
3: ¿Qué simboliza el órgano?
2: Así es.
3: Perfecto. Bueno, y hablando justamente de baterías y almacenamiento de energía, vamos a ir a otra noticia que muestra cómo está cambiando la matriz energética en Chile, la matriz eléctrica. De aquí a diciembre van a entrar al sistema casi 13.000 megawatts hora de nueva capacidad y las baterías juegan un rol muy importante.
2: Ya, pero suena mucho, aterrízalo.
3: Por supuesto, mira, para aterrizarlo con esa capacidad se podría cubrir el consumo mensual de más de 60.000 hogares.
2: Oye, pero ¿cómo se compara con lo que ya teníamos?
3: Hoy Chile tiene una capacidad similar operando, así que en menos de un año prácticamente se duplica con esta medida.
2: Oye, pero Francisca, ¿por qué se está haciendo justo ahora?
3: Mira, porque tenemos un happy problem, ya, o un problema bonito, se podría decir, Sergio.
2: Ya.
3: Chile genera tanta energía solar y eólica que muchas veces sobra y lamentablemente se pierde. Eso se llama vertimiento, ese es el nombre técnico.
2: O sea, es energía que se pierde, energía renovable que se bota.
3: Efectivamente, se bota. Y por eso las baterías son la solución, porque funcionan como una alcancía energética. Guardan la electricidad que sobra al mediodía, cuando el sol pega fuerte, y la liberan en la tarde-noche, cuando todos llegamos a la casa a prender las luces.
2: Sí, oye, tiene harto sentido, pero ya, ¿cuánta plata hay detrás de esto?
3: Mira, según el Ministerio de Energía, hoy hay 38 proyectos en construcción que suman más de 4.000 millones de dólares en inversión, y la mayoría están concentrados en el norte. Antofagasta lidera, sigue Atacama y Tarapacá.
2: Mira tú, qué interesante. Oye, Francisca, te cuento una idea bien interesante que está pasando en la región del Biobío, la tierra de los búnkers. Esto va a generar mucho empleo, ya que la Comisión de Evaluación Ambiental le acaba de dar luz verde a la ampliación del Mall Plaza del Trébol en Talcahuano. Inversión total, 75 millones de dólares.
3: Chuta, pero eso es una cifra enorme. Te juro que no la entiendo.
2: Mira, una inversión potente, 75 millones. Y bueno, acá esto lo que va a hacer este Mall Plaza es que va a ampliar esta construcción y va a generar 640 puestos de trabajo. Y cuando el mall esté ampliado, esté operando, sumará más de 6.000 empleos.
3: 6.000. Wow, es como una ciudad chica trabajando dentro del mall.
2: Sí, totalmente. Y el contexto importa. En Talcahuano el desempleo llega al 10%, así que el municipio celebró esta aprobación.
3: Mira, ¿y cuánto es el tamaño de esto que genera tanto trabajo?
2: Bueno, este mall es uno de los primeros de Chile y ahora crece en un 20%, más de 41.000 metros cuadrados nuevos, el equivalente a 6 canchas de fútbol pegadas. Y se suman también un cine nuevo, más zonas de restaurantes y además áreas comerciales adicionales.
3: Mira, está bueno, pero ¿cuándo son los timings? A ver, cuéntame cuándo arrancan las obras, qué es lo que se espera que pase.
2: Bueno, acá estamos viendo la carta de GATT y se espera los próximos meses que va a estar ok y listo. Y el alcalde de Talcahuano, Eduardo Saavedra, pidió una cosa práctica. Que el traslado de materiales, que está implícito en este proyecto, se haga de noche para evitar todo el taco con los camiones en todo este lugar de la avenida Alessandri en Concepción.
3: Sabemos que Concepción tiene una alta congestión a ciertas horas, así que bueno, ojalá que sea así. ¿Y cuándo sería el estreno de esta ampliación?
2: El estreno en sociedad del Mall Plaza, el Treo, el 2.0, estaría listo el primer trimestre del 2028.

0: con miles de nuevos empleos en camino.
1: Excelente noticia. Ahora sí, te invito a una pausa musical y continuamos con Luz Verde. Escuchamos a Robbie Williams con Millennium.

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1: Y el posteo de la semana lo trae María Teresa González, Country Manager de StarCraft Chile, con una pregunta que parece una adivinanza. ¿Qué tienen en común una turbina eólica gigante y un tarro de miel?
2: A ver, no sé, ¿que los dos giran?
1: ¿Te rindes?
2: Sí, me rindo.
1: ¿Qué conviven? En Litueche, región de Higgins, hay colmenas de abejas viviendo dentro de un parque eólico y llevan 14 meses así. Y no es un experimento de la semana pasada, es una alianza que ya está bien consolidada.
2: Oye, pero colmenas debajo de turbinas, como que me cuesta un poco imaginar la imagen de eso.
1: Mira, esto es una alianza formal de tres.
2: ¿Ya?
1: Statkraft, que es la empresa noruega de energías renovables. Colmenares Doña Leonora, una apícola local de Litueche, y la Universidad de O'Higgins a través de su unidad apícola. El proyecto se llama Api Eólico.
2: Uy, qué buen nombre, Api Eólico. ¿Me gustó?
1: Está bueno. Sí, lo que pasa es que instalaron las colmenas en los terrenos del parque eólico y a cada una le pusieron sensores que monitorean en tiempo real la temperatura, el peso y la humedad. Imagínate una abeja con un reloj inteligente.
2: O sea, es como una abeja súper conectada que puede salir a trotar y todo eso.
1: Claro, y es para algo bien específico porque es para mejorar genéticamente la abeja Apis mellifera. Bien. Y con esa data se busca potenciar la producción de miel, de polen y de material biológico apícola.
2: Ciencia aplicada en pleno campo.
1: Mire, y aquí hay un dato bien sorprendente porque Doña Leonora, que es esta empresa pequeña de Litueche, es una de las principales exportadoras chilenas de material apícola. Llevan 7 años consecutivos enviando a Canadá y este año parten a Colombia.
2: O sea, podríamos decir que las abejas tienen pasaporte.
1: Más bien que son embajadoras.
2: Ah, yeah.
1: Y desde julio del 2025 están desarrollando el primer proyecto de ingeniería genética apícola aplicada en Chile basado en biotecnología y cofinanciado por Corfo.
2: Oye, eso es enorme, ¿eh? Mira, bastante. Es el primero del país, ¿no es cierto? ¿No?
1: Y fíjate que no solamente eso, sino que también es bien grande y María Teresa González lo resume así en su post. La colaboración y el valor compartido son el motor de la sostenibilidad social, que con creatividad y diálogo, las energías limpias y la actividad agrícola pueden ser aliadas de largo plazo.
2: Me encantó la noticia, Francisca, de StatCraft.
1: Tremendo post.
2: Sí, muy dulce también por la miel. Y ahora te invito a escuchar una canción. Vamos a escuchar a Phil Collins con Susudio.

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1: Y estamos de vuelta con nuestro clásico moderno, nuestro cazador de proyectos. Hoy Javier Rogel nos lleva a recorrer la quinta región. Nos vamos a la ciudad jardín Viña del Mar. Pero no precisamente a la playa ni al casino, tampoco a ver el festival, sino que al centro. Un lugar que hemos cruzado, yo creo que todos los que hemos estado en Viña varias veces, sin mirar. Y que está a punto de cambiar para siempre.
2: Y en esto hay plata, hay animales involucrados y también está Javier Rogel. ¿Cómo estás, Javier?
3: ¿Qué tal, Sergio Francisca? Hoy día nos vamos a la quinta región, como bien dijiste, a el Estero Marga Marga. ¿Qué recuerdos tienen del Estero Marga Marga ustedes?
1: Uy, yo, bueno, con mi abuela iba a los jueguitos cuando era chica. Y además cuando hacía un poco de calor y salía olor a estero, mi abuela decía que el estero estaba saludando. Ella es de la región, así que tal, el estero como... está saludando, me decía.
3: Claro, como bien dice Francisca, por décadas este estero tuvo diferentes cosas ahí posicionadas. Estaba las frías libres, había, hasta el día de hoy hay estacionamiento. Se pusieron los circos, el Circo Timoteo.
1: También.
3: ¿Por qué no han ido? Bueno, ahora la ciudad quiere... transformar este espacio, que son 4,17 hectáreas, el equivalente a 4 canchas de fútbol profesional, y se va a transformar en un parque urbano. Y la palabra clave acá es una. ¿Cuál? Inundable.
2: Pero cómo, a ver, cómo van a hacer un parque inundable... Sí. Ah, ya, pero vamos.
3: Inundable a propósito, mira, el parque está diseñado para mojarse cuando llueva fuerte o haya una marejada alta. El agua pasa, el parque se inunda y después se seca y se vuelve a usar. Es un enfoque que en el mundo llaman ciudad esponja. Le dice, sí, eso no, esto es nuevo, viene desde el 2023 cuando la Municipalidad de Viña del Mar junto a la Universidad Católica de Valparaíso comenzaron a trabajar un plan para recuperar el estero y desde ahí han venido recorrido hasta el día de hoy.
1: Ya, a ver, cuéntanos algunos detalles de esto, qué es lo que va a tener,
3: mira,
1: de dónde salen las
3: plantas. El diseño contempla 4 niveles que bajan desde la calle hasta el agua. Va a haber un anfiteatro para shows, va a haber ciclovías, lugares para picnic, food trucks, un canal.
1: ¿Y esto todo se va a mojar?
3: Sí, se va a mojar y cuando se seque lo vamos a poder usar. Es una cuestión que, no sé si han visto la noticia últimamente, cuando...
2: A veces.
3: ¿Sí? ¿La han visto?
2: Siempre.
3: Como periodista. Cuando una lluvia fuerte hace como 2 años en Viña, la feria se inundó. Entonces, la idea es que esto no vuelva a pasar y sea un parque que ayude a la comunidad. Lo bueno de esto es que es 100% accesible, con raspa para silla de ruedas y coches de guagua. Ahora ustedes me preguntan, ¿de dónde viene la plata?
1: Sí, claro.
2: Sí, eso es lo importante.
3: Viene del Ministerio de Vivienda y Urbanismo en su totalidad y son 8 mil millones de pesos lo que cuesta esto aproximadamente y la Municipalidad de Viña no pone ningún peso, los vecinos tampoco.
2: Oye, pero acá con los recortes presupuestarios y todo, ¿no hay riesgo como que se caiga?
3: Esto ya pasó por Contraloría, así que por ahora el proyecto va. Hoy 19 de mayo el proyecto va, así que... Para dimensionarlo bien, ¿cuánto va a ser el alcance de este proyecto? Son 750.000 visitas anuales. Eso es más o menos lo que recibe el Parque Bicentenario de Vitacura acá en Santiago, para que tengamos una referencia.
1: Una gran expectativa, finalmente. Sí.
2: Oye, pero el otro, yo exijo que me digas dónde están los animales acá, porque acá en la pauta aparecían animales.
3: Sí.
2: Dime, ¿dónde están?
3: Cuando los técnicos hicieron el levantamiento de flora y fauna del lugar, se encontraron con un panorama bastante inesperado. En ese pedazo del estero, que está en el centro de Viña, viven más de 45 especies de aves.
2: Mira, son aves, Francisca.
3: Harta aves. Mira, hay garzas grandes, chicas, pelícanos de Humboldt, patos, picaflores, golondrinas, taguas y... ¿Qué el tehues? Mira.
1: Mira, pero esto parece más una reserva natural que un centro urbano.
3: Mira, lo mismo pensé. Y además hay un animalito que vive ahí escondido que es un coipo, un mamífero acuático de 10 kilos que se parecen a las nutrias.
1: Y que se pone feliz cuando se va a inundar esto.
3: Exactamente, porque
1: claro,
3: va a poder estar ahí nadando. El único animal del proyecto con categoría oficial de conservación y el diseño tuvo que considerar dónde está su madriguera para no afectarlo durante la construcción.
1: Oye, mira, yo nunca he visto uno.
3: Sí.
1: Y eso que he visto varias veces el Estero Marga Marga, jamás me habría imaginado que había un
3: coipo. Es que solo hay uno, está escondido.
1: ¿Hay uno solo?
3: Solo uno.
1: Y es el que está protegido.
3: Exactamente, mira. Y además, por estos mismos flora y fauna, el parque tendrá iluminación especial en la zona del humenal con luces cálidas bajas, con casi nada de luz azul, para no estresar a estas aves nocturnas. Es un estándar en reservas como el humedal en Batuco o la desembocadura del río Maipo. En Parque Urbano de Chile nunca se había visto así.
2: Oye, pero la gente acá ha pedido algo, ha pedido, no sé, ponerle el nombre al coipo, pero ¿qué ha pedido la gente acá?
3: No, mira, como llegamos acá, Viña hizo una consulta ciudadana, una encuesta en realidad, donde en 2023 el municipio le preguntó a la gente qué quería hacer con ese lugar. Y se recibieron 3.500 personas qué se encuestaron. Cuando se les preguntó qué imaginaban, el 59% respondió espontáneamente un parque, el 97% pidió más seguridad y el 89% pidió que se proteja la flora y fauna.
2: Pero como más seguridad, que quería poner una cárcel ahí.
3: No, mira, omito comentarios. La mitad de los encuestados mencionó los estacionamientos como algo que empeora la experiencia y el otro 50% mencionó los circos y los juegos mecánicos, así que no vamos a poder subir nomás al Tagadá cuando vayamos a la quinta región. Y la mirada de la gente cambió bastante. Ahora también les voy a contar cómo llegó este camino legal hasta acá.
1: Sí, claro, porque esta cosa me imagino que no ha estado exenta de discusión, sí, como proyecto, todo proyecto grande.
3: Claro, cuando un proyecto en Chile se quiere ingresar o se quiere construir, se ingresa al SEA, al Servicio de Evaluación de Impacto Ambiental, ¿cierto?
2: Ah, sí, perfecto.
3: Ya, la Municipalidad de Viña ingresó una consulta de pertinencia al Servicio de Evaluación Ambiental preguntando si el proyecto debía o no entrar en el Sistema Formal de Evaluación Ambiental, el SEA.
2: Ah, perfecto.
1: ¿Y o sea, esto por el COIPO o porque es grande? No, por la magnitud. No, porque está protegido el COIPO, entonces...
3: Obvio. Pues, sí, sí, sí.
1: Obvio, podría.
3: Por la magnitud...
1: Y ya. Por el tamaño.
2: Sí. Ah, sí, sí, pero la solicitud de pertinencia, si no me equivoco, es cuando tú le preguntas al servicio si es necesario entrar o no.
3: Claro, y el SEA respondió que no era obligatorio entrar al SEA, porque era el proyecto, según los estudios, no degrada la humedad que estaba ahí, si no lo recupera.
1: Oye, ¿y los tiempos para ya ir cerrando nuestro...?
3: Mira, vamos a hacer un resumen. Esto partió 2023 con la consulta de pertinencia. Después el Ministerio de Desarrollo Social dio la recomendación favorable. Después la identificación presupuestaria por Hacienda en febrero de este año, la toma de razón de contraloría de ese presupuesto. Y en marzo de 2026 el Consejo Municipal de Viña del Mar aprobó el convenio de mandato con el MIMBU con una votación de 7-4. O sea, ¿qué falta ahora? Que se realice la licitación pública, que es cuando se elige a la empresa que va a...
1: ¿Y cuánto tiene fecha esto, si es que sale todo bien?
3: Se construiría en 2 años desde que se adjudica la licitación.
1: Ah, perfecto,
3: o sea que
1: ya.
3: De aquí al 2030 debería estar listo este parque. Así perfecto. Que la gente de Viña del Mar, que esté atenta a lo que se puede venir en el centro de la ciudad con un parque muy bonito que se está diseñando.
2: ¿Es solo un pedazo el estero?
3: Sí, esto contempla un parque más grande. Es un de 14 kilómetros de estero y solo es un primer tramo y después se está evaluando si seguir o no. Así que muy bien por Viña del Mar y que se estén haciendo estos parques. Eso fue
1: Excelente.
3: El cazador de proyectos esta semana.
1: Proyecto
3: nos vemos la próxima semana.
1: Muchas gracias. Y nos vamos a nuestra mención, porque Chile es parte esencial de nuestra visión global. 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Y con los amigos de StarCraft nos vamos al final y al cierre de nuestro capítulo de Luz Verde.
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1: Nos encontramos otra vez la próxima semana. Nos vemos.
2: Chao, chao.
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2: Por trabajos nocturnos en Autopista Américo Vespucio Oriente, desde el 16 de marzo al 30 de junio de 2026, entre las 22 y las 5 horas, se mantendrá cerrado el acceso Kennedy Vespucio que inicia en Avenida Presidente Kennedy en dirección al poniente y se extenderá hasta la pista izquierda del túnel, AVO 1 en dirección al sur. 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
0: En algún lugar, algo increíble está esperando ser conocido. Carl Sagan.

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1: ¿Por qué es tan común resfriarse en otoño? Tres elementos: cambios ambientales, cambios de hábitos sociales y mayor circulación de virus respiratorios. El frío por sí mismo no crea un resfrío. Los resfríos son causados por virus, entre ellos rinovirus y coronavirus estacionales, cuya circulación aumenta en esta época del año. Además, en esta época pasamos más tiempo en lugares encerrados, con menos ventilación y con mayor contacto cercano entre otras personas. Bienestar para ti y ahorro real cada mes. 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Además, los cambios de temperatura también influyen porque el ambiente más frío y seco favorece la circulación de los virus. Por eso, cuatro recomendaciones básicas: ventilar espacios cerrados, lavarse las manos con mayor frecuencia, evitar tocarse la cara con las manos sucias y, lo más básico de todos, taparse la boca cuando estornudas o cuando toses. 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
1: El pasado 13 de mayo, el célebre cantautor italiano Eros Ramazzotti conmemoró el 30º aniversario de Donde hay música, el álbum fundamental de su discografía que con más de 1.900 millones de reproducciones globales consolidó clásicos como La cosa más bella y La aurora. En el marco de esta efeméride, el artista llegará a nuestro país el próximo 26 de noviembre para presentarse en el Movistar Arena de Santiago como parte de su gira mundial Una Historia Importante, un espectáculo de escala internacional que ya ha convocado a cientos de miles de espectadores en Europa. Una Historia Importante World Tour, entradas disponibles a través del sistema Punto Ticket.
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4: Piensa ahora lo que significó el no usar corbata del presidente Boric al usar corbata el presidente Kast. O sea, prensa, tema, vuelve la corbata, vuelve la elegancia. O sea, Consuelo, una locura. O sea, yo nunca imaginé que el haberle puesto corbata al presidente Kast iba a ser una noticia país.
5: Claro.

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1: Y el más importante del país ha vestido a, no sé, todos los hombres como más, desde el presidente de la República hasta los animadores más famosos, un montón de profesionales. Así que es un gusto y es más simpático. ¿Es tan simpático? Sergio Arias, bienvenido a la OC. Muchas gracias.
2: Cancelo, por favor. Voy a ir más seguido para que me presenten.
1: ¿Viste que es simpático? Pero es verdad. Es verdad. Muchas gracias. Oye, viendo entrevistas y qué sé yo, ya sea como que siempre se dice que los peluqueros son los psicólogos de las personas. Siento que el modisto, el vestuarista, el sastre, que no sé, también es un poco un, psicólogo.
2: Es un poco. Y además que yo lo hago un poco así porque el cliente, primero que todo, agradecido de esta invitación. Estoy feliz de estar contigo. Volver a vernos además después de tanto tiempo. Mi amor, el tema ese es que yo, cuando el cliente llega, claro, yo hago una especie de entrevista antes de saber lo que quiere ponerse, digamos, lo que quiere usar, porque a mí, yo siempre digo lo mismo, a mí me gusta mucho conocer a la persona en su esencia para saber cómo la quiero ver vestida. Entonces yo interrogo y de repente esa conversación, esa interrogación, esas preguntas que empiezo a hacer se transforma en una conversación y esa conversación de repente cae en que el cliente, pasado 15, 20 minutos, me dice: Sergio, yo no sé por qué te estoy contando esto. Un tipo que viene entrando a mi tienda por primera vez. Entonces, yo creo que además el género masculino, digamos, nos cuesta mucho abrirnos a la gente. Entonces, tengo esa empatía, que viene de lo que tú decías al principio, que soy relacionador público profesional. Entonces, también tengo esa facilidad de comunicación, creo yo.
1: De comunicar y entrador.
2: De comunicar, exactamente. Claro. Y de ser un poco como vínculos. Acogedor en términos de que la persona se sienta en confianza conmigo.
1: Cómoda.
2: Entonces, cómoda. Así que, bueno, logro eso y me encanta. Así que también soy un poco psicólogo, sin duda.
1: Ahora, también, cuando uno contrata un asesor de vestuario, ya no solo para comprarse un traje en particular, pero para establecer una relación, es ceder un poco el control también.
2: O sea, en el tema mío, prácticamente.
1: O sea, también yéndome casi, como en el volar
2: claro,
1: psicológico,
2: claro,
1: es como, ok.
2: Lo cedes casi en un 100%. O sea, yo siempre digo lo mismo, cuando alguien viene a ver a Sergio Arias, yo hablo con tercera persona, que la gente
1: Caselli.
2: Se ríe. Claro, Caselli. Hablo con tercera persona, porque cuando alguien viene a verme, efectivamente, no viene a comprarse ropa, Consuelo.
1: No.
2: Viene a que yo lo vista. Entonces, en esa entrada, digamos, el tipo se entrega. Valga la redundancia. O sea, en el fondo, él quiere que Sergio Arias le dé el ojo que yo tengo para vestirlo. ¿Te fijas? Porque yo siempre digo, hay una siempre mejor forma de verse y estás conmigo. Y te lo digo muy humildemente, porque creo que siempre saco lo mejor de cada persona. No importando quién sea, ni la contextura, ni la edad, ni nada. Yo tengo el agradecimiento de decirte que soy un diseñador que maneja niveles de edades muy transversales, desde niños de cuarto medio, 17 años que se quieren meter conmigo, hasta ya personas mayores. Así que,
1: ¿y es siempre para la ocasión especial?
2: Generalmente yo diría que hay un gran porcentaje que me buscan para ocasiones especiales. Y bueno, y tengo mis clientes efectivamente que me quieren ir a ver
1: toda la vida,
2: no solamente para ocasiones especiales. Piensa tú que evidentemente el fuerte mío y el de mi tienda es el del atelier, es la medida. Pero yo también tengo una, y es un gusto que me doy yo, Consuelo, en forma personal, que es desarrollar una pequeña colección, la diseño, la desarrollo, la fabrico y la traigo directamente desde Europa. Hago cosas en Italia y en España. Entonces, esa pequeña colección que yo hago, que es una colección que siempre digo lo mismo, es como un sport un poco más vestido, en el fondo. No tan sport, en el fondo, para salirnos de la
1: ¿pero
2: parca.
1: ¿Pero esta ponte tú es tuya?
2: Esta es mía.
1: Es que ustedes no
2: saben.
1: O sea, el
2: suéter es mío.
1: Ustedes no saben lo que es esto. Este género.
2: Claro, porque efectivamente.
1: Ay, la suavidad.
2: Sí. Es que esto tiene un poco de cashmere, lani cashmere. Entonces la cashmere le da esa suavidad que
1: tiene.
2: Sí.
1: Si hubiera polillas, ya estarían. No, increíble, increíble.
2: Bueno, entonces, claro, me preocupo de traer todo este tipo de cosas. Te fijas que para que los hombres salgamos un poco de la barca y de la casaca típica.
1: ¿Pero las traes o las diseñas y las haces?
2: Las diseño allá y las traigo hechas.
1: Perfecto.
2: O sea, tengo la suerte, además de conocer a mis proveedores de muchos años, que me permiten jugar un poco con mis diseños allá. Y está claro, está la diseñé yo.

0: allá y me la fabricaron en Italia,
1: Y
0: efectivamente.
1: cuando conversas con un cliente, no sé, ¿cuánto hay de decir, ya, yo voy a hacer que esta persona se vea así, que se vea mejor o para la ocasión que anda buscando? No sé, ya, el presidente, ponte tú, que es un tema súper especial y particular, vestir al presidente de la República, en este caso al presidente Kast. Es como, ok, ¿qué es lo que quiere proyectar? O que no se vea disfrazado. Yo me acuerdo la primera foto que se sacó cuando tú el presidente Boric para la foto presidencial, que la habrás visto.
0: Sí.
1: Era raro, porque igual se veía como demasiado, la barba demasiado peinada y parecía como con el mar
0: Robot,
1: atrás, un poquito como robótico. Una foto como, quizás incluso la presidenta de Bachelet de blanco también era como, ¿es ella o no es ella?
0: sí.
1: No sé cuánto mantenerle de lo que ellos son, de lo que quieren proyectar, de lo que quieres proyectar como presidente. ¿Cómo abordas ese tipo de trabajo?
0: Volviendo a lo que te comentaba, conversando con la persona, o sea, en el fondo, yo cuando fue el equipo del presidente a conversar conmigo para trabajar juntos, yo lo agradecí desde el minuto número uno, porque para mí como diseñador y asesor era un gran desafío, o sea, yo nunca había vestido a un primer mandatario en mi carrera profesional, entonces ya entras como en las ligas mayores, ¿te fijas? Porque en el fondo vestir a quien lidera el país, en el fondo, y es una persona elegida por nosotros mismos, tiene una investidura y tiene una connotación como visible y mediática muy distinta a cualquier. Porque siempre estuve muy de la mano del mundo Estado, y tú lo sabes
1: Del
0: perfectamente, el mundo del
1: espectáculo.
0: espectáculo, la televisión, el mundo político igual, pero de senadores, que tienen una
1: Claro, o
0: visibilidad
1: sea,
0: bastante menor.
1: lo que quieres proyectar y el mensaje que das es otro tipo de
0: Es otro tipo de
1: mensaje.
0: mensaje. Entonces, poder, lo que dices tú es muy importante, o sea, poder dar a través del vestuario lo que el presidente quiere hacer en términos de su candidatura, digamos, de su discurso, es muy importante. Entonces, pero eso me lo dio también el conocerlo, el presentarnos, el saber lo que él pretendía, pero él como profesional, digamos, es una persona que deja trabajar a cada uno en lo que sabe hacer. Entonces, él un poco confió en el trabajo de este humilde diseñador y bueno, yo le dije, mire, presidente, yo la verdad que lo voy a vestir como lo que es, el presidente de la República. De la mano de lo que usted es, que eso es muy importante, ¿te fijas? No tratando de aparecer una persona que no es. Entonces, entiendo que él se ha sentido muy cómodo y tú ves que
1: ¿Y
0: está todos los días
1: podrías
0: y todo.
1: trabajar? No, en realidad no sé si votaste por el presidente Kast, no tengo idea, pero ¿podrías trabajar con alguien que no estuvieras de acuerdo con su mirada política, ponte tú?
0: Lo que pasa es que
1: O sea, a este nivel,
0: me haces
1: como
0: una pregunta, sí.
1: presidente,
0: No,
1: distinto a un
0: yo
1: ministro, qué
0: nunca
1: sé
0: voy
1: yo.
0: a, y te voy a confidenciar algo. A mí me buscaron para vestir al presidente Boric en un principio. Pero efectivamente yo creo, yo me dijeron lo mismo que me dices tú, ¿estás dispuesto? Yo le dije, mira, yo soy un diseñador y yo atiendo a mi público, a mis clientes en el fondo, no importa la vereda que vengan, digamos, yo feliz de poder asesorarlo y poder. Pero yo creo que él, en este caso el presidente Boric, no va a querer que lo vista Sergio Arias, un poco por la connotación que yo tengo en términos de posicionamiento profesional en el mercado, ¿me
1: Como
0: entiendes?
1: del
0: Como
1: mercado,
0: del
1: como más del
0: espectáculo,
1: lujo,
0: más
1: del espectáculo, del
0: del
1: lujo,
0: lujo empresarial, qué sé yo. Entonces
1: claro.
0: yo le dije, ustedes convérsenselo, yo estoy encantado de atenderlo, no tengo ningún problema, pero yo creo que cuando usted le dé mi currículum, él va a dar un paso al costado. Y así fue. Entiendo, esto es una conclusión que saco yo, que en el fondo seguramente
1: Mejor no es mi perfil.
0: no es mi perfil. Que totalmente respetable, o sea, en el fondo yo sabía que eso iba a ser así, digamos, pero no Consuelo, yo la verdad que no puedo discriminar en ningún tipo de ámbito, ni siquiera político, social, nada, en el fondo, quien llegue a mi tienda, yo lo único que hago es agradecer que haya venido a verme. Yo tengo el agradecimiento nuevamente de decirte que atiendo a gente de Arica Punta Arena, o sea, viene una persona de Coyhaique que toma un avión a ver a Sergio Arias porque se le casa a la hija, no sé, ¿te fijas? De Arica, de Illapel, de Ongol, de unas ciudades que de repente no sé ni dónde quedan, y vienen a ver a este humilde diseñador acá a Santiago para que los vea. O sea, ¿cómo no me voy a sentir orgulloso? Entonces, en el fondo, yo no discrimino por ningún tipo de. Lo que sí discrimino es cuando viene alguien con algo que no me gusta que se vaya a poner. Cuando llega alguien, ponte tú y me dice, mira, Sergio, quiero ponerme esto. Y yo le digo, pero ¿sabes qué es lo que pasa, Juan Carlos? Eso a ti no te va a quedar bien. Entonces, no, es que yo me lo quiero hacer. No, entonces no. Yo no te lo voy a hacer.
1: ¿Y te ha pasado eso?
0: Me ha pasado. Me ha pasado y también tengo el gusto de decirte que vuelven igual.
1: Oye, antes de seguir entusiasmándome con las preguntas, así como vamos con.
0: ¿Qué tengo que hacer?
1: Tienes que escoger.
0: ¿Qué es esto que tienes en la mano?
1: Es súper fácil. Este es el segmento de. De tus comienzos, la C de comienzos. Ah. Así que escoge una pregunta.
0: A ver.
1: Y la vamos a ver. Pasa, yo te la leo.
0: La lees tú, perfecto.
1: Yo te la leo. ¿Qué decía de ti alguno de tus informes de notas del colegio y que con el paso del tiempo resultó ser una profecía de quién eres hoy?
0: Bueno, que siempre me fue mucho mejor en los ramos artísticos.
1: Ah, sí. ¿Eh?
0: Artes plásticas, música, todo ese tipo de siempre fui muy humanista, Consuelo. Uh-huh. Siempre fui muy humanista. Uh-huh. En el colegio me encantaba todo lo que tenía que ver con las relaciones públicas.
1: Yeah.
0: Fui metido en el centro de alumnos del colegio, organizamos festivales en el colegio. Siempre me gustó mucho estar metido en el día a día, no solamente de ir a clase y volver a mi casa.
1: ¿Lo pasabas bien en el colegio?
0: Lo pasaba muy bien. Tuvimos una generación, yo salí en 79 del colegio, tuvimos una generación...
1: ¿Santiago?
0: Muy buena.
1: O sea,
0: no, yo soy de Chillán. Yo nací y estudié toda mi vida en Chillán, en el colegio seminario, que después se llamó Padre Hurtado, un colegio jesuita del mismo grupo del San Ignacio, o sea, de acá de Santiago. O sea, de hecho, hacíamos muchas cosas en común el San Ignacio con nosotros en Chillán y de viceversa.
1: Pero eres chillanejo.
0: Chillanejo. Soy chillanejo de nacimiento y estudié toda mi vida. Yo me vine a Santiago en el 79, cuando salí de cuarto medio.
1: ¿Y cómo fue la llegada a la capital?
0: Fíjate que era divertido porque yo antes no me gustaba mucho venir a Santiago. Estaba tan cómodo en mi ciudad que estaba muy cómodo. Pero cuando llegué a Santiago a estudiar Relaciones Públicas, me di cuenta que en realidad me sentía como... O sea, no, en ningún momento me sentí como... Además que fue muy divertido porque inmediatamente me hice amigo de... Porque viste, cuando tú llegas a la capital, a alguien que llega de provincia, tú decís, chuta, ¿cómo van a recibir los... de la capital, digamos?
1: Claro.
0: Y en mi curso fue muy divertido porque, si bien es cierto, digamos, mucha gente de provincia, me hice amigo de puros tipos de acá de Santiago.
1: Uh-huh.
0: O sea, tuve cuatro amigos entrañables que hasta el día de hoy, con algunos nos seguimos escribiendo, y fue extraordinario. Entonces, mi llegada fue súper cómoda y me sentí bien inmediatamente en Santiago. Nunca he tenido como esa cosa de por qué me vine y dejé, no, para nada.
1: Ya. Es que, bueno, no sé, uno te ve a ti y dice, bueno, lo más urbano del planeta.
0: Absolutamente.
1: Esta persona.
0: Sí, soy súper urbano. En todo sentido. Sí, en todo sentido. Yo soy de campo, ¿viste? Cuando me voy a un campo a un amigo, no sé qué. De hecho, hace poco estuve en Puyehue, en la casa de unos amigos, y yo me maravillé, pero yo siempre digo, esto para mí es una semana, yo no. Yo soy muy urbano. Para mis vacaciones soy urbano, claro. Soy siempre urbano.
1: Oye, ¿dónde buscas inspiración para tu trabajo?
0: Bueno, yo viajo a Europa dos veces al año.
1: ¿Pero hay algún diseñador que tú sigas?
0: Sí.
1: O...
0: sí.
1: ¿Dónde te nutres?
0: Yo me nutro mucho. Yo voy todos los años, como te comentaba, a Milán, que es la ciudad que más me inspira en todo término de estético, colorido, lo que sea. Y hay dos marcas o tres marcas que yo visito sine qua non, que siempre voy porque me inspiran mucho. Una es Armani.
1: Uh-huh.
0: Me encanta un poco el minimalismo que tiene de Armani, esa simpleza, el poco colorido. Armani tampoco es de color, yo tampoco soy de color. Me gusta mucho Tom Ford, que también es un diseñador que le dio a la sastrería una cosa completamente diversa, distinta. Y me inspiro mucho para lo que es espectáculo en dos marcas que siempre visito también, que es Dolce Gabbana y Alexander McQueen.
1: Ya, que son más flashy.
0: Son más flash, que un poco me inspiro ahí por todo lo que es el Festival de Viña del Mar, o programa de televisión, de estelares, qué sé yo. Un poco me voy a esas marcas para inspirarme. Sí.
1: Y la típica pregunta que te deben hacer, así que te lo voy a hacer igual. ¿Los chilenos hombres se visten... fome en general?
0: Pero fíjate que yo
1: defiendo
0: mi género chileno, porque como que hemos ido cambiando. Piensa tú, Consuelo, que si tú haces piensas un poco hacia atrás, el hombre chileno tenía ¿cuántas marcas para vestirse? ¿Tres? ¿Cuatro? Cuando mucho. Hace 20 años atrás.
1: Claro.
0: 25 años atrás. Hoy día está lleno de marcas de ropa de hombre. No solamente el tema de la ropa, la cosmética, todo lo que es el fitness. O sea, el tema hombre, el tema masculino, ha tenido un desarrollo en términos de moda, llamémoslo así, en los últimos 30 años, pero absolutamente exponencial. Comparado con el de la mujer, absolutamente distinto. ¿Por qué? Porque el hombre siempre se fue postergando hasta que llegó un momento y dijeron no. O sea, también somos importantes. Y eso yo, fíjate que siempre lo tuve claro. De hecho, cuando vestí la primera vez a un animador del Festival de Viña, que fue Sergio Lago, yo dije, yo creo
1: antes que Rafa...
0: Antes que Rafael. El primero fue, porque después de Antonio, acuérdate que viví un año como entre paréntesis de Ricardo Montaner, que lo animó con la Miriam.
1: Claro.
0: Claro, y de ahí vino Sergio.
1: Ya.
0: Claro, y ahí empecé yo con el Festival de Viña. Y claro, yo quise darle a Sergio al vestuario del animador, que en este caso fue Sergio, evidentemente. Me tocó además un animador completamente transgresor,
1: Claro,
0: joven,
1: claro.
0: estaba en su mejor momento, Sergio. Entonces me permitió jugar mucho, él me pidió jugar mucho, entonces fue una cosa de loco. Entonces, por primera vez, después de no sé cuántos años llevaba al festival en ese momento, se habló del vestuario del animador del Festival de Viña. Siempre había
1: Nunca
0: sido
1: visto,
0: ella,
1: claro.
0: nunca visto, o sea, primera
1: Que
0: vez.
1: nunca se habla del vestuario de los hombres, como bueno, que no se
0: Nunca.
1: note, que se vea bien,
0: Sí,
1: guapo, pero...
0: que solamente pase ahí como un arroz
1: Como el
0: graneado.
1: arroz graneado, el
0: Como el arroz graneado. A
1: acompañamiento.
0: mí no. A mí me gusta que mis novios, que los que, a los que yo he visto en el fondo, se destaquen. Y me pasa, y me gusta cuando es así. Creo que logro mi objetivo cuando el hombre logra dar que hablar.
1: ¿Podemos hablar un segundito de las corbatas?
0: Sí, la que usted quiera.
1: Lo que pasa es que está este tema bueno, ¿no? La corbata, como que ya pasó la corbata. Yo pienso en mi casa también, ahora ya está lleno de corbata,
0: No
1: pero
0: las usa
1: no.
0: nadie.
1: No. No, no. Pero también pensaba algo que a mí no me gustaban sus corbatas, pero después se habló tanto las corbatas de Marcel, cuando tuve ministro de Hacienda,
0: Sí.
1: que nadie diría, en
0: Es lo que pasa
1: fin.
0: que los hombres tenemos tan pocos accesorios para usar, tan pocos accesorios, que la corbata es el accesorio más importante que usamos los hombres. Y es increíble la importancia que tiene porque te hace un cambio total entre una cosa y otra. Piensa tú, Consuelo.
1: Ya, pero es que tú acá le pones la corbata celeste, impecable, no sé qué, como que suavecita. Y genial. Pero de repente una corbata, no para el presidente, pero yo pensaba las corbatas de Marcel, que en realidad
0: ¿Sí?
1: no eran bonitas en
0: No,
1: general.
0: a mí no me gusta, no es mi estilo para nada,
1: Del mío
0: además.
1: tampoco, digamos. Pero al final se convirtieron
0: En un ícono, ¿ves
1: en un
0: tú? Que
1: ícono.
0: le dio a él una
1: Un
0: completa,
1: algo.
0: un algo, exactamente, una onda completamente
1: Y eso es
0: diferente.
1: como, wow.
0: Claro. Pero por eso te estaba diciendo, porque piensa tú lo que significó, bueno, la corbata de Marcel, y piensa ahora lo que significó el no usar corbata del presidente Boric al usar corbata del presidente Kast. O sea,
1: Tema.
0: prensa, tema, vuelve la corbata, vuelve la elegancia. O sea, Consuelo, una locura. O sea, yo nunca imaginé que el haberle puesto corbata al presidente Kast iba a ser una noticia país.
1: Claro.
0: O sea, ¿te das cuenta lo que significó
1: Pero es
0: volver
1: que
0: a
1: era
0: la
1: el
0: corbata?
1: simbolismo, porque era
0: Era
1: el
0: simbólico. Bueno, a eso
1: orden.
0: voy. Lo que significa la corbata, el simbolismo que tiene. ¿Te das cuenta? La formalidad, el cambio que tiene. Tanto que se criticó al presidente Boric de no usarla, entonces ahora que la usa el presidente Kast fue una revolución. Y es porque es un accesorio del hombre que marca absolutamente una diferencia en términos de cómo te ves.
1: Tú no usas corbata.
0: No, yo uso muy poca corbata, fíjate, muy poca, casi nunca te diría. Ni cuando voy a los matrimonios, de repente voy a los matrimonios de una forma bastante peculiar, o sea, igual hondero y todo, pero me dicen, bueno, solamente tú lo puedes hacer usar así, digamos, porque me da risa. Y todo de corbata.
1: Oye, ¿y qué? Porque nunca te has metido en el vestuario de las mujeres, salvo, bueno, estaba viendo a Diana Boloco porque es tu amiga, en fin, pero quizás precisamente porque eres el único o el más grande en hombres, entonces, ¿como para
0: Sí,
1: qué?
0: mira, yo la verdad que
1: ¿No te dan ganas a veces?
0: sí, me dan ganas, fíjate, porque creo que hay una carencia en ustedes ahí, las mujeres, para usar cosas de repente como muy glamorosas y que no tienen la posibilidad de hacerla. Fíjate que cuando trabajamos con la Diana, que como bien dices tú, yo la amo porque es mi amiga, pero fue un juego tan bonito y ver el resultado además. Fue una cosa que me llenó de placer. Y fíjate que este año también, no sé si sabes, pero también vestí una mujer en
1: No,
0: el Festival de
1: no,
0: Viña.
1: no tenía idea de
0: Sí.
1: quién.
0: Mi tercera mujer, porque la primera fue, que no fue en el Festival de Viña, la primera en el Festival de Viña, la gala fue Diana, pero antes para un evento había vestido a Tonka,
1: ¿Ya?
0: años atrás. Y ahora vestí por segunda vez a una mujer en la gala del Festival de Viña y vestí a la actriz Daniela Ramírez. Y le puse un smoking de terciopelo que causó furor. Entonces, claro, me llama la atención esta bomba que significa que yo haga algo para mujer. Pero yo creo que es por eso, es porque soy el diseñador masculino
1: Por
0: y pasa por
1: excelencia.
0: excelencia y que le haga algo a una mujer pasa a ser noticia, ¿te fijas? Pero si la cosa se convirtiera en una rutina, yo creo que ya no sería tanto. Pero fíjate que me llama la atención. Y he estado trabajando por ahí, vamos a ver qué vamos a
1: Ah, está
0: hacer.
1: bueno
0: Vos
1: eso.
0: solo sabés, vamos, vamos allá.
1: Me muero, usted no sabe el estrés,
0: Te espero en mi atelier.
1: el nivel de estrés, o sea, uno así como, oh, qué otro. Viene
0: Me
1: Sergio.
0: encanta cómo andas
1: Ay,
0: en todo caso.
1: gracias,
0: Tú tienes
1: Sergio.
0: tu
1: Ahora,
0: onda,
1: yo
0: mi amor,
1: también
0: todo
1: te
0: el rato.
1: quiero. Yo también te quiero. Oye, alguien a quien vestir, si no quieres decir de Chile, del mundo, es que te dice, ah, qué entretenido sería vestir a esta persona.
0: ¿Me gustaría vestirla? Ah, me lo preguntaron otro día, fíjate que, y
1: Sí.
0: fue porque lo conocí recién y lo conocí en el cambio de mando, y la verdad que fue un agrado. Conversé con él cuatro cosas, pero me pareció un
1: ¿Quién?
0: tipazo, el rey de España.
1: Ah, genial.
0: El rey de España, imagínate, 1,94, con esa facha, con esa estampa, con esa parada.
1: Sí,
0: ¿Viste que
1: claro, como se para como rey.
0: se para como rey? ¿Sabes qué? Esa es la palabra, o sea, se para como rey. El tipo estaba parado ahí y era el rey. O sea, no había de por dónde. Entonces, claro, vestir a un tipo con esa facha, con esa estampa, con esa forma, sus movimientos, todo es como elegante, todo es como distinguido. Entonces, sería un gran desafío.
1: Pero lo interesante también que pienso en lo que tú haces es que es como bien dúctil. Pensando, no sé, antes hablamos de Attilio Andreoli, que era como, no sé, por los 90, la persona que uno hubiese como
0: Y vistió a nuestro presidente Ricardo Lagos también.
1: vistió a Lagos, claro. Pero era, uno miraba y decía, ah, mira, esto es como muy Attilio Andreoli. Tú trabajas como, no impones tanto tu look como lo que requiere la persona. Hay algo
0: Porque,
1: como...
0: claro, porque va de la mano de otra cosa. No es tanto en el corte, porque, claro, Atilio tenía una forma de vestir
1: Claro,
0: y
1: tenía
0: vestía a todos más o menos
1: más o menos
0: iguales.
1: parecido.
0: Claro, más o menos parecido. Yo no. Yo he visto a todas las personas de forma, que es una de las gracias que yo tengo, yo creo, no porque te lo diga yo, pero yo creo que es una de mis virtudes, es
1: Claro.
0: que visto a cada persona en su individualidad. Pero ¿dónde está el sello Sergio Arias? En la perfección de lo que te lleva puesto la persona. O sea, algo que me llena de gusto es cuando en la gala del Festival de Viña viene alguien vestido por Sergio Arias y los que están ahí opinando, que siempre son muy cariñosos conmigo, no tengo nada que decir, dicen, mira, cómo se nota que es un Sergio Arias. Entonces, cuando tú logras que alguien diga algo así, para mí me llena de orgullo que solo por el hecho de cómo está hecho,
1: Claro.
0: es algo que lleva mi nombre.
1: Ah, oh, qué entretenido.
0: Sí.
1: Oye,
0: ¿Sacamos otra carta, Consuelo?
1: sí, cambios. Los
0: Cambios.
1: cambios, los cambios en la vida.
0: Los
1: Veamos.
0: cambios de la vida. Uy, qué
1: Veamos
0: fuerte
1: qué
0: esta
1: sale.
0: pregunta. ¿Qué voy a sacar?
1: No
0: Dios
1: sé,
0: mío.
1: no sé, no sé, no sé, no sé. ¿Hay algún no que hayas recibido en tu vida que haya dolido, pero que terminó siendo una gran oportunidad?
0: Un no.
1: Un no. De cualquier tipo.
0: Fíjate que
1: Profesional,
0: he tenido,
1: personal.
0: no, fíjate, he tenido mucha suerte porque
1: ¿Nunca nadie te ha dicho no?
0: no, no.
1: ¿No?
0: O
1: ¡Wow!
0: sea, como algo como algo que me ha dejado marcado, que
1: Que
0: me
1: lo
0: ha dolido,
1: recuerdes, que
0: digamos.
1: surja.
0: Claro, no, fíjate, porque efectivamente yo siempre digo lo mismo, he tenido mucha suerte de que siempre en la vida me he ido poniendo en caminos donde me he desarrollado en forma completamente espontánea y muy de la mano de lo que me gusta. Entonces, nunca en mi vida nunca me han despedido, por ejemplo, como de una empresa, o de un trabajo, no, no, no, no, no, no sé lo que es eso, digamos. Entonces, no, he tenido mucha suerte en ese sentido,
1: O
0: así
1: grandes
0: como
1: rechazos amorosos
0: nunca,
1: o de
0: claro.
1: familia o de...
0: Puede ser en la parte personal. He tenido muy buena suerte con su. Voy a llorar.
1: ¿En serio?
0: No, estoy bromeando.
1: Ah, no
0: No,
1: sé, es
0: no,
1: que no
0: no,
1: tengo
0: no. No,
1: idea.
0: pero sí puede ser a lo mejor de la parte personal un no por ahí que me hayan dado. Pero como que me haya marcado y que yo me lo recuerde en este momento, para nada.
1: Ya, y que te haya dejado como una cicatriz
0: Claro, una
1: muy...
0: cicatriz imborrable. No,
1: ¿Y
0: no, para nada.
1: cómo logras... Si tú dices, no, la verdad es que he tenido suerte y yo creo que la suerte uno se la construye porque
0: Se
1: también
0: la
1: es
0: construye.
1: aprovechar las oportunidades.
0: Absolutamente. Es una.
1: ¿Y cómo te... ¿De dónde viene como el arrojo para probar cosas nuevas?
0: Eso te lo va dando la experiencia, te lo va dando la seguridad, te lo va dando el saber que lo que vas haciendo es algo que realmente va a tener un acierto, digamos. O sea, es un poco seguridad en ti mismo, yo creo. Pero eso te lo da la experiencia, Consuelo. Yo creo que en tu trabajo da lo mismo.
1: Pero la seguridad en ti mismo la tuviste siempre cuando chico también. Yo
0: Siempre me fue muy
1: creo, o
0: seguro.
1: sea, me dijiste, llegué de Chillán y si al tiro.
0: Sí, no,
1: O
0: yo
1: sea, hay algo en
0: siempre he
1: cómo te
0: sido.
1: criaron o en tu
0: Lo que pasa es que fui hijo único todos los
1: personalidad.
0: 10 años, entonces siempre fui muy regalón. Mi mamá me cambiaba, siempre digo lo mismo, ¿de dónde viene el tema de la ropa? Yo digo, pero ¿cómo no iba a ser bueno para la ropa si mi mamá me cambiaba cuatro veces de ropa en el día porque el niño no podía andar con una manchita ni con nada? Entonces siempre me gustó la ropa desde chico. Entonces en el fondo siempre tuve una personalidad por ser hijo único, nieto único, siempre tuve personalidad. Entonces en el fondo, y por algo estudié relaciones públicas porque siempre me gustó el contacto con
1: Claro.
0: la gente. Entonces, esa seguridad en mí mismo, mi madre también me lo traspasó, digamos, hay que ser, en la vida hay que saber luchar por las cosas. Yo siempre cuando hablo con estudiantes de diseño, yo siempre les digo lo mismo. Primero que todo hay que creerse el cuento uno y ser perseverante en la vida, Consuelo, en lo tuyo, en lo que hace el Señor que acaba de estar aquí. O sea, yo creo que la perseverancia, el creer que tú eres bueno para hacer las cosas, no importando lo que tengas que hacer en la vida, siempre ser el mejor. Yo creo que esa enseñanza que me dieron mis padres, yo siempre la agradezco. O sea, no importa lo que hagas, pero que tú siempre barrer, limpiar un vidrio, o sea, lo que sea, pero ser el mejor. ¿Me entiendes? Porque eso te va a ir marcando en la vida. Siempre un paso adelante. Yo siempre a la gente que está conmigo le digo, cuando te pidan cuatro, haz seis. Cuando te pidan seis, haz ocho. Siempre un paso adelante. Digo, ah, mira. Ah, sorprende. Porque el tipo que hace lo que le pide y está ahí siempre dándose vuelta, no sé qué, el tipo siempre va a ser. Pero el tipo que va más allá, el tipo que siempre, lo que dices tú, yo siempre ando buscando, como tú me conversábamos antes, eres el único, está, claro, pero eso significa una autoexigencia conmigo mismo tremenda, porque yo no puedo querer los laureles, todo lo contrario, tengo que estar buscando nuevas cosas y cada viaje para mí significa un nuevo desafío, aunque viaje dos veces al año, todos los años, cada viaje es un nuevo
1: ¿Y
0: desafío.
1: convives bien con la autoexigencia?
0: Sí.
1: ¿Cómo está el bruxismo? O el colon, no
0: El color
1: sé.
0: no. No, fíjate, funciono bien.
1: Qué bien.
0: Soy un tipo bien relajado para vivir.
1: Ya.
0: Sí, soy un tipo bien relajado y siempre del lado lleno del vaso, nunca el vacío.
1: Ya.
0: Entonces eso ayuda mucho,
1: Eso
0: Consuelo.
1: ayuda mucho. Ya, último segmento. Estos son la C de creer. ¿En qué crees? Tus valores, tus creencias. Veamos.
0: Oh, importante la pregunta.
1: Sí,
0: Vamos a
1: podemos.
0: sacar la
1: ¿Cuál querés?
0: teoría ahora.
1: ¿Esa? Vamos. ¿Qué es aquello por lo que estarías dispuesto a perderlo todo, incluso tu prestigio o tu comodidad? O sea, aquello en lo que es tan importante para ti.
0: O sea, lo más importante para mí, o sea, sería que le pasara algo a mi madre. O sea, que le pasara algo a mi madre, que yo tuviera que irme al país para, no sé, se enfermó, hay que llevarla a Estados Unidos para. ¿Me entiendes?
1: Sí.
0: O sea, la imagen de mi madre para mí tiene una imagen, de hecho, vive conmigo. Entonces, yo creo que sería lo único por lo cual yo podría dejarlo todo en
1: Todo.
0: caso de que ella lo necesitara. Definitivamente es lo único, Consuelo.
1: Ay, qué lindo. ¿Y qué edad tiene ella?
0: 91 va a cumplir el próximo mes. Y
1: Oh,
0: está extraordinario. Sí, así
1: fantástica.
0: que vela todos los días, feliz, contenta.
1: Hijo.
0: Es el mejor pago que uno puede tener en la vida. ¿Sí? Ver a la madre tranquila. Yo creo que la gente mayor, la soledad es lo que más los mata. Entonces, por eso trato de que mi madre siempre esté muy contenta. Así que eso me enorgullece mucho.
1: Ay, qué rico, qué bonito.
0: Sí.
1: Oye, mira, al final del programa siempre le pedimos a la persona que deje una pregunta, ¿ya? Sin saber quién va a venir después. Yo sé quién va a venir la otra semana, pero no te digo.
0: Y esa
1: Entonces,
0: persona dejó una pregunta.
1: sí, la anterior que fue el director de la Orquesta del Municipal, Paolo Bortolameoli.
0: Ay, pero se lo conozco mucho.
1: Es
0: Fue
1: fantástico.
0: jurado al Festival de Viña este año.
1: Bueno, sí, pues fue
0: Ahí
1: jurado.
0: estuvimos juntos y nos conocimos
1: Genial.
0: antes en otro evento, así que tengo el gusto de conocerlo.
1: Bueno, Paolo dejó esta pregunta para ti.
0: Un personaje, ¿eh?
1: Es un
0: Muy
1: personaje,
0: simpático.
1: fantástico. ¿Qué lugar en tu vida tiene el arte?
0: Uf. Muy importante. Muy importante, como te decía adelante, yo siempre fui un tipo que miró la vida desde un punto de vista artístico, en
1: Claro.
0: términos estéticos, en términos de todo. Entonces, el arte es algo que a mí me ha llamado la atención siempre. Y es algo que en el fondo, ¿sabes qué? Yo siempre digo lo mismo y algo, la gente me queda mirando con cara de este gallo loco. A mí, el arte, cuando viene de la mano de la belleza, Consuelo, me emociona. A mí la belleza me emociona, lo lindo me emociona, me llena el espíritu, ¿me entiendes? Porque yo soy un fanático de la estética, entonces en el fondo todo lo lindo, así como lo feo lo rechazo, y trato también de no ser, o sea, hay cosas que uno tiene que aceptarlas, digamos, pero en el fondo lo lindo, el arte en general, desde el punto de vista que sea, a mí me satisface, me llena, me emociona, me ¿cómo se dijera yo? Me inspira además. Sí.
1: ¿Y es el arte visual o puede ser
0: El arte entonces,
1: música o en general?
0: el arte en
1: O en general
0: general,
1: lo
0: eso te decía
1: visual,
0: yo,
1: lo
0: el
1: que te
0: arte en
1: entra por los
0: general, el
1: ojos.
0: arte en un cuadro, el arte que se produce al componer una canción, una linda película, todo lo que tenga que ver con el arte. Fíjate que lo que uno
1: ¿Hay
0: hace.
1: alguna obra que cuando, no sé, te digo, ¿cuál es la primera que se te ocurre? Yo ahora, porque tú me puse a pensar, una que no sé si es mi favorita, pero se me ocurrió. Que la mujer esa de Klimt, que tiene como ese vestido amarillo, como de oro, no sé,
0: ¿Sí?
1: un cuadro que tengo en la cabeza,
0: A mí se
1: pero...
0: me viene a la cabeza, que no me acuerdo en este minuto, uno de que es de flores, espérate, que es de una mujer que está como rodeada, como este cuadro que se llama.
1: ¿Es con flores?
0: Sí, es con flores. A mí el tema del colorido, cuando es un
1: Ah.
0: colorido como. Se me vino a la cabeza al tiro.
1: Sí.
0: Es muy conocido el cuadro, se me fue el nombre en este momento, pero en términos de cuadro, es un cuadro que a mí me llama mucho la atención. Porque tú, cuando conocí la Gioconda,
1: Ah.
0: la vi la primera vez, siempre una gente, cuando se imagina la Gioconda, se imagina un cuadro de 4x5
1: Sí.
0: y es un cuadrito de este porte, pero tiene algo ese cuadro
1: Ah.
0: también. ¿Te fijas? ¿No, no,
1: Sí.
0: no, no, no lo conoces? ¿Lo has visto alguna
1: Sí,
0: vez
1: lo he
0: personalmente?
1: visto.
0: Tiene una fuerza, algo realmente que te llama, bueno, el cuadro que es la fama que tiene, ¿te fijas? Entonces, es un cuadro que también se viene a la mente, pero este otro no me acuerdo del nombre, pero sí, el arte a mí me gusta en todas sus formas.
1: Y cuando ves cosas como la Met Gala, ponte tú. Me acordé porque hizo como un cuento con el arte, el Fashion as
0: La he estado
1: Art, o no,
0: revisando
1: no me
0: harto
1: acuerdo.
0: últimamente. El Met Gala para mí es un escenario de inspiración total,
1: Sí,
0: porque
1: ¿eh?
0: si bien es cierto, es una.
1: Es
0: Es
1: como
0: un
1: mucho, de verdad
0: desfile de,
1: que...
0: sí, es un desfile de exageraciones, de todo, pero yo soy un tipo que va mucho al detalle, Consuelo. Entonces, hay detalles que a mí me gustan. No es lo mejor en su complemento total, pero porque hay cosas que son realmente ridículas, digamos, que van muy fuera de la mano de la que a mí me gusta, pero hay otras cosas que encuentro que están muy bien logradas. Y la línea, yo siempre digo lo mismo, la línea, Consuelo, entre el arte y el disfraz, hay que tener mucho cuidado ahí. ¿Me entiendes?
1: Claro.
0: Porque no sé si te acuerdas cuando aquí el Festival de Viña hizo una gala, como fue el año 2 años atrás, no me acuerdo, que era como el término del reciclaje y todo eso,
1: Sí.
0: fue una soberana
1: Lesera.
0: lesera. Y un desfile de disfraces, que es una cosa que yo te juro que me revolcaba en mi asiento mirando esta indecencia que vimos ahí. ¿Por qué? Porque el disfraz deja de ser inmediatamente arte y algo lindo cuando lo conviertes en un disfraz.
1: ¿Quién es el hombre más elegante de Chile?
0: Todo aquel que se viste con Sergio Arias.
1: Ya.
0: ¡Ay! ¿Te gustó esa respuesta, Consuelo?
1: Debería haber dicho Sergio Arias.
0: Sergio Arias, no, demasiado pretencioso.
1: Ya, bueno, no me lo vas a querer decir.
0: No, no, no lo quería
1: Ya, ¿pero
0: decir.
1: tienes uno?
0: Yo creo, sí, por ahí algunos.
1: Ya.
0: Hay algunos.
1: Dejémosle una pregunta a la persona que viene la próxima semana. Cualquier pregunta.
0: Cualquier pregunta,
1: Sí,
0: ¿qué queremos
1: lo que,
0: preguntar?
1: no sé, lo que quiera. Cualquier cosa. Algo que te interese o algo divertido, serio, lo que quieras.
0: No, podría ser, ponte tú, algo como de vida, ponte tú,
1: ¿Sí?
0: un poco cliché, pero por ejemplo, ¿cómo te proyectas los próximos 20 años de tu vida?
1: En los próximos 20 años. Perfecto. Esa pregunta la
0: ¿Cómo te
1: dejamos.
0: proyectas en tus próximos 20 años de tu vida? Que es una pregunta que me hicieron a mí y la encontré interesante.
1: Llamo.
0: Como un ser, yo también te amo, Consuelo. Gracias por haberme
1: Muchas
0: invitado.
1: gracias.
0: Encantado. Vengo cuando quieras. Con esta presentación vengo cuando quieras.
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10: La moda es la armadura para sobrevivir a la realidad de la vida cotidiana. Bill Cunningham.

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0: El estilo es una forma de decir quién eres sin tener que hablar. Rachel Zoe.

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0: La arquitectura es la música congelada. Arthur Schopenhauer.

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1: 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El frío por sí mismo no crea un resfrío. Los resfríos son causados por virus, entre ellos rinovirus y coronavirus estacionales, cuya circulación aumenta en esta época del año. 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
0: La tecnología es el cuerpo de la cultura. El arte es su alma. Lori Anderson.

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1: 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Liderada por el carismático JK, la banda celebra un año clave marcado por el 30º aniversario del hito global Virtual Insanity y la preparación de su noveno álbum de estudio tras casi una década de silencio discográfico. El espectáculo promete un recorrido por su revolucionaria fusión de jazz, funk y letras visionarias que los consolidaron como un fenómeno cultural imprescindible de la música dance. Jamiroquai en Chile, entradas disponibles en Punto Ticket.
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1: Hola a todos, bienvenidos a esta nueva columna de Letra y Música. Money for Nothing es una canción de la desaparecida banda inglesa Dire Straits que aparece en el disco Brothers in Arms de 1985. Antes de hincarle el diente a su letra, detengámonos en su característica musical tan reconocible del riff de guitarra aquel y un efecto que lo procesa, con la cual comienza la canción y que es definitivamente memorable. Dicho riff está inspirado en ZZ Top y, según la editorial de la Rolling Stone, figura entre los 100 de los mejores de todos los tiempos. Sobre la participación de Sting, digamos que fue algo cuasi casual, ya que se encontraba de visita en Montserrat durante la grabación del tema y su única contribución en la canción fue el aporte crucial, eso sí, de la frase I want my MTV, la cual fue cantada con la misma melodía del coro de la canción de The Police, Don't Stand So Close to Me. Eso es todo lo que le toca en tanto a ser el coescritor de la canción, todo sea por los derechos de autor. La canción causó cierta controversia cuando se entendió a quién iba dedicada, pues hace referencia a un músico o músicos tan mediocres que le pegan a los bongos como un chimpancé, y describe al tipo rockero glam rock que aparecía en las pantallas de MTV en ese tiempo, tales como Motley Crue, Twisted Sister o Quiet Riot. En ese sentido, hay que concederle a Mark Knopfler que supo prefigurar a Bon Jovi y a Europe antes de que llegaran a tomarse el mundo por asalto al año siguiente. Pero la verdad es que el ninguneo llegaba a sonar sexista y homofóbico, y se entendía que Dire Straits pensaba que no solamente había músicos que ganaban mucho dinero, que por lo que tocaban, por cómo se veían, sino que aparte se llevaban a todas las chicas, más encima. Pero fallaban en ver algo. La canción de Dire Straits se ponía en el lugar de un tipo de clase obrera que trabajaba en una multitienda vendiendo electrodomésticos, entre ellos los refrigeradores, los microondas, las pantallas de televisión y a los músicos de rock que ahí aparecían. Y ese era el verdadero chiste. Dinero por nada y chicas gratis. Money for Nothing en Radio 13C.

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0: En el futuro, todos serán famosos mundialmente por 15 minutos. Andy Warhol.

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1: La literatura es la prueba de que la vida no basta. Fernando Pessoa.

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